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0: 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Són les 8.
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Los ojos tristes e idos de aquella foto se perpetuarían en su rostro para siempre. No se le recuerda una sonrisa en la que sus ojos brillaran. Era algo así como una mujer gris, pero con un talento abrumador para la interpretación. Y solo ahí, en su faceta de actriz, uno podía verla contenta, pero solo si el papel lo exigía, solo si su personaje era feliz. Por aquella época llegaron la fama, los excesos y volvieron ellas. Tres.

Para ser honestos, hay que decir que las voces realmente nunca se fueron. De pequeña iban acompañadas de la imagen que su cerebro proyectaba y eran tan vitales como lo era ella. Ahora le hacían muy difícil pensar y le costaba ordeñarse. Me siento absolutamente exprimida. Su agente, los fans, el estudio, todo el mundo le decía, ordéñate más y mejor. Las voces no. Las voces le decían alguna otra cosa y esta vez decidió escucharlas. Era viernes y la noche cayó a muy pocas horas de la comida del mediodía. Trató de ordeñarse una última vez, pero le fue imposible. Ya no podría amamantar a sus fieles. Fue al cuarto de estar y sacó el revólver del cajón de la mesilla. Un 38. Lo cargó y miró por la ventana. Estaba nevando. Bonita estampa. Sin pensarlo y en mangas de camisa, salió al porche de la casa y caminó hasta el jardín. Colocó la pistola en su sien y apretó el gatillo.

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0: 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Són les 10. 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

0: 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Són les dues. 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

0: 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Són les 3. 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
1: Bien, pues amigos y amigas, bienvenidos a Remember Deluxe. Hoy es un día súper especial, martes 30 de junio. Es el momento perfecto para decirte que hoy es el último programa de este programa llamado Remember Deluxe. Mi nombre es Vicente Buitrón, yo estoy encantado de estar con todos ustedes, pero hoy ponemos punto ya final a esta aventura que tanto nos ha regalado y que tantas grandes cosas nos regala cada fin de semana. Y hablando del fin de semana, prepárense porque tenemos conexión en la pista de baile, espero que estéis conectados conmigo a través de ellas. Y es que este 4 de julio tenemos el tardeo de AFAM, Palau Alameda, tenemos el homenaje a la ruta en la ciudad de Valencia, en la Marina. Y por supuesto también conexión con Aldaya. Todo ello te lo voy a ir contando poco a poco en redes sociales. Y ahora, sí señor, empezamos.
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maravilloso disco llamado Sky and Sun. Bienvenidos a este programa llamado Remember Deluxe, donde intentamos proyectar recuerdos de la música dance, de la música house, aquellas canciones que te marcaron en los 90 o quizás en el 2000. Seguimos viajando, cambiamos un poquito de paisaje musical, bajamos las luces y nos metemos en terrenos un poquito más profundos. Esto es Pitch, Sarrow Town.

Y es que hay canciones que nos cuesta la vida despegarnos de ellas, porque creo que son inmortales, que llegaron un día para quedarse para siempre. Y qué bonito que tengamos la oportunidad de rescatarla fin de semana tras fin de semana.

el super disco. Super disco que llegaba a finales del año pasado, el año 2025. Jonas Blue con Age of Desire. Y ahora pues quiero echar la vista atrás, en concreto al año 2003, donde nos llega la remezcla de Danny Tenaglia para un himno de la música electrónica, ¿no? El disco de Octagon, que en su versión original era la del año 2000. Y esta es la revisión que hizo Danny Tenaglia y que consiguió con ello pues ser uno de los discos más pinchado en todos los clubs. Bueno, he estado leyendo un poquito por ahí y pone también que fue un disco que fue protagonista en videojuego DJ Dex. Yo es que no soy de videojuego, lo siento. Este es un clásico de estos que tenemos que decir sí o sí, lo tienes que tener en tu colección.

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0: Bueno, pues esto se llama I Love You, es una auténtica maravilla. Oye, nos encontramos en un momento emocional, melódico. Y atención, porque vamos a pasar a otra de las grandes canciones. Que nos va a permitir abrir un poquito las ventanas, subir la temperatura y mirar directo al horizonte con un clásico absoluto. Prepárate, porque tengo ya aquí en la lista Balearic Bill con Destination Sunshine.
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0: Aquí subimos un poquito la energía, pero sin perder el rollito de la melodía, ¿vale? Venga, bienvenidos, bienvenidas a esto llamado Remember Deluxe.
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0: Bueno, pues ahí lo tienes, sonidos melódicos que la verdad es que por lo menos a mí me encanta pincharlos. Balearic Bill, Destination Sunshine. Seguimos acompañándote y prepárate porque me apetece mucho subirme a la máquina del tiempo que nos hace viajar hacia los años 90.
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0: Y es que este disco me trae buenos recuerdos de cuando yo empezaba a vivir aquellos tardeos. Oye, que lo del tardeo ya existía. Lo del tardeo está muy de moda ahora en todos los sitios, pero la gente como yo empezamos a salir en sesiones de tarde porque eran como las sesiones light, ¿no? Bueno, light y no tan light, ¿eh? Cuando decían lo de la sesión light era porque no se vendía alcohol. Pero es verdad que existían muchas sesiones de tarde. Yo recuerdo los sábados por la tarde que vivía yo en la discoteca evento. Eran lo máximo, de verdad. La sesión de noche como que no molaba tanto. Y parece que 20 años después se está repitiendo pues esto. Bueno, 20 o 30 años después ya. Bueno, esta era una de las discos que sonaba mucho Paganini con When I Fall in Love.

0: me mola Vitón.
1: Bien, pues aquí estamos conectados con los recuerdos de los 90, del 2000. Oye, ¿qué te parece si sacamos aquí a la palestra a uno de los recuerdos que nos trae del pasado una canción de Paris Avenue con la voz de Robin Wan? Lo que suena se llama I Want You. Nada, te presento una de las novedades importantes para el próximo

0: Bueno, pues ahí lo tienes, es un disco llamado Kids, seguramente te habrán venido recuerdos del pasado. Es una canción que yo he escuchado durante muchos años, pero que esta remezcla pues le ha vuelto a dar muchísima vida. Y ahora prepárense todos porque viajamos hacia los maravillosos años 90.
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0: El disco de DJ Carlos, The End of the Road. Al final del camino, al final de la carretera.
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0: Oye, qué maravilla, qué bonito la sensación que se produce cuando pinchas un disco que hacía mucho tiempo que no sonaba aquí en la radio, ¿eh? Bien, y sensación maravillosa la que tenemos al conectar contigo, ¿eh?
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0: pues súper discazo, súper recuerdos. Kaisi con Millennium. Seguimos adelante en esta maravillosa conexión, en este Remember Deluxe. Y ahora llega súper disco llamado Sundays at Heaven. Oye, esto hacía mucho tiempo que lo pinchaba, ¿eh?
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0: Bien, pues aquí estamos súper conectados con grandes canciones que nos hacen viajar por los 90 al 2000, alguno que acaricia la más rabiosa actualidad. Y ahora es el momento de presentarte, después de este Sunday at Heaven, otro temazo que se llama Let the Light Shine In, uno de los grandes clasicazos.
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0: Bueno, yo te voy a recomendar, si tienes la oportunidad y puedes, que cojas el móvil, que cojas la radio típica de toda la vida, que cojas si vas en el coche y le des máximo volumen, porque aquí hay una vocal que es preciosa. Es el disco de Darren Tay con Jono Grant, uno de los grandes clasicazos que vamos a ir aquí a esperarlo a que entre rápidamente, ¿vale?

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0: 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Són les 4.
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0: Hola amigos, ¿qué tal? ¿Cómo estáis? Bienvenidos de nuevo a Top Sound. Arrancamos otra jornada más para darte la mejor música en la próxima hora de radio. Soy el Tito Serrano y lo hacemos este comienzo con la gran voz de Bruno Mars y este That's What I Like, versionado al más estilo club, para darte energía en este día. Venga, vamos a dar comienzo.
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0: 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Unión de fuerzas en este trabajo del general latino llamado Sola, de Anuel, Daddy Yankee, Wisin, Farruko y Zion & Lennox.
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0: Haciendo caso a Enrique Iglesias, te recomendamos que subas la radio con este track junto a December.

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0: Cali el Dandy junto a Shaggy. Dos artistas, bueno, tres mejor dicho, que ojo cómo han triunfado este verano con este Lumbra.
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2: Y aquí tienes otro tema que no va a pasar de moda nunca. The Final Countdown, Scorpions, versión para la pista de baile.

0: Y después de este himno de masas de Scorpions de Final Countdown, vamos ahora con Paris de los señores de Chainsmokers.
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0: Y antes de marcharnos a publicidad, os vais a quedar con Alejandro Sanz y Marc Anthony. Deja que te desee. Unos minutos de comerciales y volvemos aquí en tu emisora favorita con el Tito Serrano. Escucha Stop Sound. Hasta ahora.
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Por supuesto, nuestra música no puede dejar de sonar en nuestras conexiones. Y en este día es turno para un masa fantástico que incorpora la voz de Alicia Keys y su Empire State of Mind.

0: favor, por supuesto, adaptación para ese Empire State of Mind, con el cual queremos conectar contigo en este día. ¡Hasta la próxima conexión!
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0: Y damos las gracias antes de nada a nuestro compañero Anderson Rubia, que otro martes más nos acompaña. Aquí tenías a J Balvin junto a Bad Bunny, dos artistas importantísimos latinos, con este Si tu novio te deja sola.
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0: Y aquí está el señor Manuel Turizo, que ha hecho bastante importante este track llamado Una Lady Como Tú. De hecho, Nicky Jam le acompaña para dar más afluencia a este trabajo.
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0: Y nos marchamos unos poquitos años atrás para darte este Remember the Party muy hausero y fiestero del señor Bob Sinclair, este francés que tiene muchísimos trabajos y muy buenos en su haber. Uno de ellos, este Me Not Cansa.
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0: este Soy un Don, preludio del trabajo Love Inside de DJ Baldi, con el que nos vamos a despedir. Sed felices, cuidaos mucho, besitos del Tito Serrano y nos volvemos a oír mañana aquí en tu emisora favorita. Hasta entonces, chao.
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amigos, ¿qué tal? Bienvenidas, bienvenidos. Aquí estamos contigo como siempre y como cada semana para repasarte durante las próximas 3 horas los 30 éxitos de la semana y también los 12 aspirantes a nuestro top. La semana pasada en el 3 teníamos a Abraham Mateo con María Becerra y Big One. Así.

después de 7 semanas encabezando la nuestra lista. Sí, sí, el Mi Chico de DJ Goja. Así es como sonaba nuestro number one.

0: Abrimos la semana número 42, del 12 al 18 de octubre de 2026, con un total de 3 nuevas incorporaciones dentro del Top 30. Y ya sabes, el número de WhatsApp 698-99-3330, 698-99-3330. Dinos cuáles son tus 5 canciones favoritas de la semana, cuáles son las canciones que más te gustan. Y así confeccionamos semana tras semana la lista de los 30. ¡Empezamos!
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0: Comenzamos con Madonna y Kylie Minogue. Love Sensation. Baja del 24 al 30.

3 nuevas entradas en nuestra lista en el 29. Take That con Michael Patrick Kelly, Feel My Love. Y del 18 bajando al 28, Summer, My Body Isn't Ready. Llega el primer o la primera candidata a entrar a nuestra lista. Ella es Claudia Arenas con Nadie es para ti. No.

En su sexta semana ya baja 2, del 25 al 27. Hablamos de Marta Santos, Todo de mí. Y otra nueva entrada, en el 26, Adela, Ain't in L.A.

Llega otro de los candidatos a entrar en lista después del Street of Dreams, la calle de los sueños. Ahora, nuevo éxito para U2. Esto es Silencio. 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

Patrona, del 16 bajando al 25, ella es Becky G en su 11ª semana en nuestra lista. Y Camilo con el árbol lleva 2 semanas en nuestro top y sube 4, del 28 al 24.

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La nueva de Hash en colaboración con Cristian Castro, otro de los aspirantes a nuestro top. Ya.

tercera semana en lista y tres arriba del 26 al 23. Hablamos de Tame Impala, Loser. Y tres puestos menos para Ellie Goulding, del 19 al 22, For Your Entertainment. Segunda semana en nuestra lista. Y enseguida en el 21 llega Enol con Bésame Suave. En su tercera semana sube dos del 23 al 21. Antes, Lil Nas X nos tiene preparado otro de los temas nuevos, en ese caso desde nuestra candidatura Megatop. Esto es World's Greatest.

Seguimos, segunda parte, segunda hora de Mega Top 30. Ya sabes, el repaso de los 30 éxitos de la semana. Cada semana repasamos nuestra lista y también los 12 aspirantes.

En esta semana 42, del 12 al 18 de octubre de 2026, contamos con tres nuevas incorporaciones al chart, lo que significa que tres canciones abandonan esta lista. Por ejemplo, la de Manuel Carrasco, la que está sonando juntamente con Juanes.

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1: Después de 16 semanas en nuestra lista, se despide desde el 27, donde estuvo hoy hace 7 días. También se van Melon Diesel con Gabriel de la Rosa y Shinova. Nuestra canción, 10 semanas de permanencia, nos

0: 698 99 33 30. Nuestro número de WhatsApp, 698 99 33 30. Dinos cuáles son tus 5 canciones favoritas de la semana y nosotros que seguimos escalando más puestos en nuestro countdown.
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0: Del 7 cae al 20, 13 puestos menos para The Script. The crowd was singing Wonderwall.

Del 14 al 19, 5 puestos menos para Karol G. Matadora en su octava semana lista. Álvaro de Luna sube 3 del 21 al 18 en su novena semana lista con Llego Tarde. Apunto otra de las novedades de la semana, otro de los aspirantes a nuestro top. Es Elena Sofía con este tema llamado ¿Por quién?

Entrada más importante esta semana en el 17, Maluma y Shakira con Agua. Y el 16 es para Ana Mena y Lola Índigo. 15 semanas en lista y bajando 4, del 12 al 16. Nosotros que seguimos con más canciones nuevas.

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centro de nuestra lista. Ahí nos encontramos con Alejandro Sanz. Yo era poesía. Tres semanas en lista y subiendo dos, del 17 al 15. Y del 11 al 14, baja tres, efecto pasillo. No se está tan mal. 11 semanas en nuestro top. Seguimos. Más novedades, más aspirantes a nuestra lista. Es Howie D con Coquille.

semana en nuestra lista Benny Blanco, juntamente con Selena Gómez y Becky G. Te olvido la la la, del 15 al 13. Y del 6 al 12, baja 6 puestos en su 11ª semana en nuestra lista, Pablo Alborán, con esos tiempos bonitos. Del 20 al 11, 9 puestos hacia arriba, el Club de la Gente Sola, de Arde Bogotá, en su 4ª semana lista. Antes, la nueva de Sugababes, aspirando a nuestro top, Ghost.

Recta final, tercera y última hora del repaso semanal de los 30 éxitos de la semana. Ya sabes, la cuenta atrás con los 30 temas de nuestra lista y los 12 candidatos. Tres nuevas entradas, tres nuevas incorporaciones. Por ejemplo, la nueva de Take That, juntamente con Michael Patrick Kelly, entrando en el 29, Feel My Love.

0: la entrada más importante la encontramos en el 17. Nos llega de la mano de Maluma y Shakira. Agua. Algo que aquí en Cataluña nos sobra. Después de las lluvias torrenciales. Pero un tema simpático, ¿eh? Que promete llegar muy lejos. Esta semana 42 del 12 al 18 de octubre 2026. Recuerda 698-99-3330. 698-99-3330. Nosotros que seguimos con los 10 primeros de la semana.
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0: Encetamos el top 10 con Miley Cyrus. Del 22 al 10 en su segunda semana lista. Bass Persuade.

0: of Your Minds. Uno arriba, Eva Max, en su novena semana lista del 10 al 9. Y del 4 baja al 8, Quevedo con Elvis Crespo y La Graciosa. Llevan 10 semanas en nuestro top. Toca vivir, es el lema de Mesalla, aspirando a nuestro top.
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Take Summer, la última de James Blunt en su quinta semana, subiendo 6 del 13 al 7. Y me despido de Luis Fonsi, llevando 5 semanas en lista, sube 3 esta semana del 9 al 6.

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Mi chico es DJ Goya, bajando del 1 al 5 en su octava semana lista, aquí en Mega Top 30. Y en el número 4, atención porque sube 4, Karol G, Judelini y Rusowski, Baby Wow. 4 semanas en lista.

Seguimos con más candidatos a entrar en lista. Así nos llega la nueva de David Bisbal. Desde el álbum Eternos, este tema llamado Quijote.

La calle de los sueños. U2, U2, así sonando desde el top número 3, Street of Dreams, 11 semanas en lista. Y en el 2, subiendo 1, Abraham Mateo y María Becerra. Así, 7 semanas en lista. Mega. Llega el último candidato a entrar a nuestra lista. Son Purple Disco Machine con este nuevo tema titulado Test My Luck.

Y hasta aquí hemos llegado. 3 horas con los 30 éxitos de la semana en esta semana 42 del 12 al 18 de octubre de 2026. Número 1. Como siempre, todo un placer acompañarte en el repaso semanal de nuestra lista. Ahora llega la canción más importante de esta semana y arriba del todo se ha posicionado después de 6 semanas en lista este tema de Tame Impala. Así suena el Drácula del 2 al 1.

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Bienvenidos una semana más a Groove Jazz. Nuestra hora comienza en este momento para nuestra edición 388. Y lo hacemos con el nuevo trabajo de Craigology. Se llama There Is More to the Story. Attractive World Beat Groove.

lujo contar con tu compañía una semana más en este tiempo de radio que trabajamos durante toda la semana para traerte este ramillete de canciones que habitualmente no vas a encontrar en los canales habituales de música, pero que son para oídos finos como el tuyo, ni más ni menos. Tras esta aparición de Craigology, lo nuevo de Solex lleva por título Soul Food, es su nuevo álbum y se presenta con el sencillo Home, Sweet Home.

El sonido de Solets iluminando de nuevo las ondas hercianas con este hogar dulce hogar, Home Sweet Home, que forma parte ya de la historia de Group Jazz by Cibri Bernas en esta edición 388, que además, te recuerdo, puedes escucharnos cuando quieras en la plataforma smojazzsitches.com y también en iVoox. Y ahora es el turno de Aaron Bean, que también tiene un nuevo álbum. Colabora en este trabajo titulado Take a Loop, la vocalista Brianna Marín.

Smooth Jazz y R&B del siglo XXI con Aaron Bing en esta colaboración que trabaja perfectamente en las partes vocales, Breana Marín. Nuestra sucesión de ofertas musicales continúa en este momento con el nuevo trabajo también de Al Lindsey. Su nuevo álbum es este Completely Apart.

sonidos y músicas para canales especializados. Música negra afroamericana, protagonista de Group Jazz by Cypri Pernas. Tenemos aquí ya una nueva propuesta de Big Poppy. El amor siempre es protagonista y una vez más lo hace evidente con este Love's Over the Stein.

resulta casi un homenaje a aquellos episodios musicales en los fines de semana, en las discotecas, cuando existía aquello que se conocía como los lentos. El momento para el amor. Aquí y ahora con Big Poppy, Love's All This Time, mientras empieza a sonar el nuevo álbum de Danny Offline. Te da motivos. Reasons.

Groove Jazz te trae cada semana ofertas cargadas de elegancia. También este sonido, esta oferta, la de Danny Offline. Todas las semanas con un cargamento de sonidos importantes, como en este momento también lo es el nuevo trabajo de Kevon Edmonds. Se titula Right Here.

Desde luego está muy bien cantar a mundos idílicos, a sueños, a pasiones, pero la realidad a veces nos aplasta. Bueno, en realidad lo hace cada día, ¿no? Y en redes sociales, ¿qué os voy a contar? Hay cada zumbao, que no tiene otro nombre posible, que ocupa espacio sin parar, y de vez en cuando hay algún grupo que se atreve a contarlo de una manera clara en sus temas musicales. Y quizás el leer este título ya me invitó a que formara parte de nuestra selección hoy. Se titula No More Fools, ya hay suficientes locos. Lo firma Maceo.

He expresado con una claridad meridiana No More Fools de Maceo, que además del mensaje evidentemente guarda y tiene una calidad musical impresionante, dándole la bienvenida a Group Jazz también con los veteranos. Es el nuevo álbum de Terje Lee, titulado Urban Vacation. En esta ocasión se acompaña de un gran monstruo del smooth jazz, como es Jeff Lorber, para producir esta canción titulada Crazy Groove.

construimos cada semana este programa con canciones que pasan evidentemente la Q3 de la calidad musical internacional. Con maestros como Jeff Lorber, y hoy también nos apetecía escuchar la guitarra de Tim Bowman, porque tiene nuevo álbum, es este You and Me.

hablando, y bien que lo hace, la guitarra de Tim Bowman con esta canción titulada Tú y yo, You and Me. Los sonidos de Groove Jazz. Turno para Nardia. Su nuevo álbum es esta canción titulada On Every Scar.

Tras el pedazo de demostración vocal de Narnia, damos paso a una portada colorista que además es la crátula de nuestro programa de esta semana. Son los Detroit Rising Jetster. Movimiento con este Don't Stop the Feeling.

Nuestro particular guiño a la cultura de club en esta edición 388 de Group Jazz. Con Detroit Rising Gymster. Apúntate. Don't stop the feeling en Group Jazz. Cambio radical, de nuevo la elegancia de Before Dawn. Recomienda que te protejas, que cuides de ti mismo. Self-care.

ración de luna y estrellas, de esos momentos en los que te sientes acariciado por un sonido. ¡Qué bonito! Before Dawn, no se me va a olvidar. Self-Care. Llenando la noche de emociones. Tal cual hace Anthem Boy con su nuevo trabajo titulado Emotion.

Light, estimulando emociones positivas. Emotion, firmado por Anthem Boy, también en nuestra selección de este episodio 388 de Club Jazz. Nos vamos acercando al final, pero nos gusta, siempre nos gusta, escuchar buena música. Y la combinación de lo Greco Bros con Fusion Funk, Foundation y Soul Stance ahora da como resultado este tema titulado Don't

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